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Ya. Parece que me están esperando. Es cierto. ¿Ya estamos listos? ¿Eh? ¿Qué cosa? Ya, está corriendo. Súbele, súbele, dame más volumen. Que se sienta el ritmo.

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8 de la mañana con 31 minutitos. ¿Cómo están? ¿Cómo están, gente? ¿Cómo están, gente linda del otro lado? Muy, pero muy buenos días. Buen día, buen día. ¿Cómo están? ¿Todo bien, todo bien? Bueno, bueno, hoy sábado, sábado de relajación, mis amigos. Sábado 12 de septiembre, mis amigos. Ya estamos en el mes de septiembre, mis amigos. ¿Y ustedes cómo están? ¿Cómo están? ¿Cómo recibieron este mes de septiembre? El mes de los camotes, dicen por ahí, ¿no? Bueno, aquí nomás otra vez, nuevamente llegando. Hoy sábado de relajación, sábado de descanso. Qué tardecita, pero seguro, ¿eh? Estábamos aquí nosotros tempranito, así.

0: Bueno, como siempre, tu radio activa 93.9. Claro que sí, desde Buenos Aires, Argentina. La radio activa que te activa tus cinco sentidos.
1: Caliente.
0: Bueno, como siempre, ya estamos en el Facebook, ya estamos en vivo en el Facebook. Búsquenos como Radio Activa 93.9 FM Oficial. Ya estamos en vivo por ese lado, ya tenemos 300 personitas. Ahí está, a ver quiénes están compartiendo por ese lado. Vamos a mandar saluditos, a ver, comenten. Les vamos a mandar saluditos. Les vamos a complacer con cancioncitas. Pídanos, por favor, por ese lado. Enseguida también vamos a salir por a través del TikTok. Sí. Estamos saliendo por página web FM Activa 939.com.ar. Y así también estamos saliendo por Instagram. Búsquenos como Radio Activa 93.9 FM Oficial. Y por supuesto, por mediante aplicación estamos saliendo nosotros a nivel mundial, mis amigos. Descárguese de Play Store nuestra aplicación de Radio Activa. Búsquenos como Radio Activa 93.9. Bueno, le voy a pedir a los que están en el Facebook, por favor, que me compartan la transmisión. Que me den un likecito, que me regalen ese like.
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0: ¿Me escuchan, verdad? ¿O estoy hablando así al vacío? ¿Cómo?

Hermosa, qué linda cancioncita, qué temazo. Grupo Yoga, titula Yo te amo. A ver, ¿qué pasó acá? ¿Qué pasó? ¿Qué pasó?

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Ay, cómate, cómate, coco, chiquita, no me cam sarantañan y las culequitas. A ver, tenemos mensajitos, ya tenemos mensajitos en el Facebook o no. A ver... Claro que sí, claro que sí. Mandamos saluditos para nuestro fiel oyente, Germán Aranda. Buen día, código, saludos. Pasé un tema de Alicia Delgado, Cáncer de Amor. Por favor, dice, ahí está, enseguida, enseguida. Tu cancioncita, ¿cómo estás, amigo Germán?

buenos días, ¿cómo amaneció, amigo Germán? ¿Todo bien, todo baliki? Kunjamakisa sartasta hilata, guañakiti hojuquicha. Ahí está, como siempre, nuestro fiel caserito, ahí presente, como siempre, ¿no? Ahí, así que bueno, muchas gracias. Compartime, Germancito, comparte la transmisión, compartí. La Kirtama y Miramsum Hilata, Chekirtama Uxaraxar Hilata.

Compartan, compartan la transmisión, mis amigos, en el Facebook, compartan. Bueno, vamos a complacer rápidamente a nuestro amigo Germán Aranda.

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2: ¿Cómo estás, Chicherito? ¿Cómo estás? ¿Cómo estás? Buenos días, buenos días. ¿Cómo estás, compañero? Compañero de la lucha. Enseguida vamos a salir en el TikTok también, así que enseguida nada más.
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2: Bueno, vamos a ir con esta canción de Alicia Delgado, Cáncer de Amor.

A ver, la Kirita Pajmay, miram, zoom, y las culequitas. Comparta la transmisión, por favor, en el Facebook. A ver, ¿dónde está la gentecita? ¿Dónde está la gente linda de Radioactiva? Habría pues, despierten, ya es ya de día, ya es 8:49 minutitos. Hasta aquí.

8:52, gente. Bueno, así estamos, la primera horita. Bueno, a ver, WhatsAppero de la radio está totalmente habilitado, mis amigos. A ver, mándenos un mensajito por ese lado. Al 11-61-25-98-25. 11-61-25-98-25. A ver, pídanos sus temitas, sus éxitos por ese lado.

Ay, ay, ay, 8 de la mañana con 55 minutitos, gente. Ahí estamos escuchando. Dina Paukar. ¿Cómo canta Dina Paukar esa voz? Bueno, mandamos saluditos a todas las personitas que nos están escuchando a través de Radioactiva FM. Tenemos audio enseguida vamos a escuchar el audio. ¿Qué nos está diciendo en esta mañanita la gente linda?

0: a mí, pasamos una temita a mí, una temita de Marollos, Marollos, Lunita, dame platita, esa, otra temita, pasame.
1: Sí. Dama.
0: Pra, liurín, liurín, se ve la tanga de la rosa. Ahora sí, va a volver la rosita el lunes. El lunes, el lindo va a pedir el tema, La rosita. Hace eso, hace reír la gente, che. Mucho risa es eso.
1: Ajá. Ahí está, ahí está. Muy bien, ahí está.
0: Está bueno ese tema, canchis, canchis. Rosita, ese tema era bombón, corazón, dos corazones, dos azules.
2: ¡Qué belleza!
0: Ese tema era.
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1: A ver, al final, ¿cuálcito te voy a pasar? ¿Cuálcito, cuálcito? A ver, decidite, amigo, a ver, ¿cuál te voy a pasar? ¿Cuántas temas ya me ha pedido? A ver, ¿cuál te voy a pasar, compañero, amigo? Ahí está, nuestro fiel oyente también, desde Plata, ¿no? Desde La Plata, nos escucha siempre, ¿no? Nos escucha siempre, siempre. Nos escucha la radio activa, así que bueno, mandamos saludito. ¿Cómo estás, Romer te llamas, ¿no? Romer, Romer, sí, sí. A ver esta cancioncita, vamos a escuchar esta cancioncita de Fresia Linda. ¿Dónde estás? ¿Dónde estás? A ver.
2: El sentimiento musical.
1: A ver, cochirta, señana, acá cochirta, hoy en Pilatsculequitas.
2: ¡Listo!

0: Ahí está, tenemos una llamadita. A ver, hola, hola, muy buenos días, buenos días. ¿Con quién tenemos el susto?
1: ¿Con quién te asustaste?
0: ¿Qué pasó? ¿Cómo estás, compañero? Buenos días.
1: ¿Qué te asustaste? El susto, diste.
0: Y Maynaya Kazanki, ¿cómo estás? ¿Cómo estás, amigo Romer, no?
1: No, bicicleta huanca.
0: Ah, nuestro amigo Romer, el bicicleta de los huancas, ¿no?
1: Buen día, buen día, buen día.
0: Buen che, día, pasa, ¿cómo estás? ¿Cómo amaneció? ¿Mojadito o sequito?
1: Estoy mojadito, pues, trabajando, estoy sudando, quiero cerveza.
0: Ah, o sea que has trabajado toda la noche, estás mojadito, ¿no?
1: Sí, pues.

0: Ucha, che, debes estar, ucha, bien feliz, ucha, ¿no? ¿Cuántas veces has trabajado, has subido?
1: Pues no se cuenta, cosas privadas.
0: Ah, bueno, bueno. Bueno, mandale saluditos, debe estar cansadita, capaz, no sé, alcanzarle un desayuno.
1: Que se venga, manda su pata, que se vaya su mamá, listo, pues ven y trabaja tranquilo.
0: ¿Cómo así? Después de todo, ¿así nomás ya se manda?
1: Sí, pues.
0: listo, a ver, ¿qué cancioncita escuchamos? A ver, ¿qué cancioncita? Decidite, pues, a ver, ¿qué cancioncita, a ver, quieres escuchar en esta mañanita? A ver, te lo voy a buscar.
1: ¿Qué pasó? Ese audio no era, dice, para Marcelo, agacharlo, conocerlo.
0: Ah, mira, ¿otro audio estoy reproduciendo?
1: Sí, pues.
0: Ah, con razón. Bueno. Ya, ahora sí, pedime tu temita, a ver, tu éxito.
1: Éxito. Ya, pasaba el temita de...
0: A ver,
1: ¿de
0: cuál?
1: Mi conejito ahí, caramba.
0: ¿Ah? ¿Cuál? ¿Qué tema es?
1: Caramba. Vos pones conejito, se cayó en la cama. Ahí te sale, primer tema va a salir ahí. Una mujer canta.
0: Conejito se cayó de la cama, ¿no?
1: Ajá.
0: A ver, ahí está. A ver, conejito se cayó de la cama. A ver. Acá me sale dibujitos animados nomás. Debe ser de. A ver. Chicas mañaneras puede ser. Conejito se cayó de la cama, ¿no? A ver, te lo voy a buscar. Mientras manda saluditos, a ver, ¿a quiénes quieres mandar saluditos? No sé, a tus amigos, a tu querida, a tu suegro, no sé.
1: Mi suegro está ahorita chichilín, está. Y yo voy a dejar a la chica, está malando, me quieres pecar ya.
0: Ajá, o sea, ¿te quieres hacer pecar?
1: Sí, pues, yo pecaría.
0: Ah, ya. El jugador, el conejito, dice, las originales chicas mañaneras canta el conejito.
1: Ay, una chica, no me acuerdo.
0: Ya. Esa cancioncita te lo voy a pasar, ya, esa cancioncita. Bueno, pues, amigo Romer, gracias por llamarnos, gracias por escucharnos siempre también ahí y que sigas, que tengas un lindo día.
1: Pasaron una temita de Laura Lurín, se ve la tanga, y sí, lo dedicada para Rosita.
0: Ah, Laura, se te ve la tanga.
1: Ah, dedicada para Rosita.
0: Buenísimo, ahí te paso entonces, ahí te voy a pasar tu temita, ¿ya? Así que bueno, que tengas un lindo día, un buen fin de semana, amigo.
1: Ya, bueno, manda saludos para mi amigo Juan Carlos. Ajá, Marcelo, sí. Agachado con para Lobo, que me escuché esta mañana.
0: Ahí está. Bueno. Listo, ahí está. Entonces, bueno, mandamos saludito al chicherito hijo de chuta, ¿no?
1: ¡Rey, Marcelo! ¡Marcelita!
0: ¡Ah, Marcelita! Marcelita, ah, agachate y conocerlo así, ¿no? listo, amigo Romer, bueno.
1: Anda buscando hombres, ¿no sabías?
0: Ah, no sabía, che, pucha, no sabía. ¿Cuándo estaba pasándose a otro equipo?
1: El lunes.
0: ¿El lunes se pasó al otro equipo?
1: Ajá.
0: Ah, a la chucha, santa cachucha. Bueno, le vamos a convertir al hombre, vamos a hacer volver a su... donde que estaba ahí. Listo, amigo Romer, bueno, hasta el próximo sábado, pues, igual, gracias por escucharnos, ¿ya?
1: Escuchando.
0: Ya, ahí se viene tu temita, ¿ya? Escucha.
1: Dale, chau.
0: Listo, chaucito.

A ver, ¿cómo estamos saliendo en el TikTok? TikTok de la radio, ya estamos en el TikTok, mis amigos. A ver, ¿cómo estamos? Por favor, avísenos. Se escucha nítido la música, mi voz, todo eso. A ver, por favor, ¿alguien me podría avisar, por favor, en el TikTok? Nueve de la mañana con 11 minutitos. ¿Cómo están, gente linda? ¿Cómo están? A ver, buenos días. Compartan la transmisión, por favor, compartan.

Vamos a complacer a nuestro amigo Romer, que nos había pedido este temita. Laura, se te ve la tanga. ¿Cómo estás, vecino? ¿Cómo estás? ¿Me escuchas bien? ¿Me escucho bien? ¿Se escucha bien? A través del TikTok, por favor, me avisan.

0: Ahí mandamos saludito para José Roye. Ahí está. Gracias, gracias por reaccionar a nuestra transmisión de Facebook. Irma Espinosa también, ahí está, muchas gracias, muchas gracias.
1: Otra vez.
0: Comparta, comparta la transmisión, mis amigos, compartan, dale like, dale me gusta, por favor. Ahí está Miguelito Solares, ahí está, saluditos, gracias por regalarnos ese likecito.

Ahí está, ahí está. 9 de la mañana con 18 minutitos, gente. Ya estamos en el TikTok, TikTok de la radio. Ya estamos en el TikTok. A ver, búsquenos como arroba activa 939, mis amigos. Ya estamos en el TikTok. A ver, mandamos saluditos. A ver, ¿quiénes se están uniendo por ese lado? Wilson. Wilson Toretto, ahí está. Gracias por dar ese likecito, ese tap-tapcito. Compartan, compartan. Código, dice, ¿qué pasó? ¿Qué pasó? Wilson, ¿quién eres vos, Wilson? ¿Eres Will? ¿Will Emprende? ¿Esta es tu segunda cuenta o cómo es la cosa? Compartan, toquen la pantallita, mis amigos. Tap, tap la pantallita, vamos, vamos. A ver, tenemos mensajitos en el WhatsApp.

rapero de la radio. A ver, hola bro, dice, hola bro, saludos desde Bursaco. Y pasa un tema de Balazo, tema El Panadero. Oh, panadero. Atentamente, alias. Ah, digo, Elías. ¿Qué tan mal leo los comentarios, tío? No puede ser. Atentamente, Elías, y saludos en especial a Jimena, que está escuchando en verdulería a full, dice. Ahí está. Otro tema, por favor, de... De Delirios, el comerciante, porfa. Jimena, eso... Quiere, dice. Ah, la Jimenita quiere de Delirios, ¿no? Ahí está, enseguida busco.

0: Me sirve.
1: Así cantan, ¿no, las chicas? A ver, ¿quién nos dice? Jeje, soy el número 9 de los jueves en Araujo, dice. ¿Cómo así? ¿En serio, Torito? ¿En serio? Yo también soy el número 9, sí. Por ejemplo, el día jueves estaba jugando el de número 9.

mis amigos, toquen la pantallita, tap tap a la pantallita, compartan, compartan. Estamos en el TikTok de la radio, mis amigos, y así también estamos en el Facebook. Hay más de 1,000 personitas en el Facebook. Muchas gracias, muchas gracias. Comenten, comenten. ¿Cómo estamos en este día de sábado? Hoy sábado nublado, medio que quiere llover. Por favor, no lloren, pues, chicas, no lloren, no lloren.

A ver, esta cancioncita es primicia, ¿no? Primicia calientita, recién salido del hornito. A ver, escuchamos de Grupo Balazo. Ay, ay, ay, el panadero, ahí está para todos los panaderos. A ver, ¿cómo inicia esta canción? A ver, vamos a poner desde principio. Ay, ay, ay. Vuelve. ¿Cómo estás, Sofía Juárez? ¿Cómo estás? Buen día, hermana. ¿Cómo estás? ¿Todo bien?

0: A ver, a ver, a ver, por ahí, ¿qué nos está diciendo? Claro, claro, ¿tenés hermana? Dice. Claro que sí, tengo hermanas.
1: Caliente.
0: ¿Cómo estás, Claro? Hay Movistar, hay personal, ahora llegó el Claro, ¿ah? ¿Eh?

ahí está, ahí estábamos complaciendo cancioncitas. Ahí está la canción para la Jimena, que nos está escuchando en la verdulería. Claro que sí, a ver en qué lugar nos estará escuchando, pero está escuchando en la verdulería. Ahí está, para la gente que trabaja en la verdulería. Para toda la gentecita que trabaja en costura, claro que sí. Saluditos, saluditos. Metan pata, por favor, metan pata. Hoy es sábado, hoy se trabaja hasta mediodía, ¿sí o no? Tap, tapa la pantallita y comparta la transmisión, mis amigos, compartan.

Oye, está ahí, mandamos saluditos, saluditos para nuestro amigo Boris, que nos está escuchando a través de FM. ¿Cómo estás, amigo Boris?

Bueno, ahí está para todos los amigos. A ver, en el TikTok, toquen a la pantallita, por favor. María Eugenia Vargas, hola, buenos días, ¿cómo estás? ¿Qué tal, amigo? Dice, ¿cómo estás, María Eugenia? Kamisaki, Mainaya Kasanchi, digo, Kasanki. A ver, ¿qué temita escuchamos por ese lado?

Muchas gracias María Eugenia por tocar a la pantallita, muchas gracias. Ahí está, llegó nuestro amigo Will Emprende 2, ahí está, un disco de marfil, pues jefe, dice, ahí está, ¿cómo estás jefecito? Buen día, Kamisaki Hilata. Ahí lo buscamos de uno de disco, ¿no? De marfil.

Ahí está. A ver, ¿quién nos está diciendo a través del WhatsAppero de la radio? A ver, buen día, amigo. Si se pudiera un temita de antiguito, dice, de las chicas terremoto, dice. Ah, chicas terremoto, ah. La carta, gracias. Buen programa, Franz, desde Sildañez. Ahí está, atentamente, Franz, desde Sildañez. Ahí está, muy bien, muy bien. Saluditos, Fran, saluditos. Ahí te busco el temita. Ahorita te voy a pasar. Y ahorita te voy a complacer, ¿sí?

Llamadito, a ver, vamos a contestar. Tenemos llamadito. Aló, aló, aló, muy buenos días. ¿Con quién tenemos el susto por ese lado? Aló. Hola, hola, hola. ¿Nos escucha o no nos escucha?

Ay, ay, ay, el que te dice así, mira, arrocha, el que te abrocha, dice, no conozco, dice, ahí está. Ahí está, vamos, Will, ¿estás ahí, Will? Compartime el TikTok, por favor.

Ahí mandamos saludito para todos los que se están uniendo. A ver, Berito, Berito. Hola, hola. Agustina, Paula. Vamos a mandar saluditos a medio mundo.

0: caliente.
1: Pero ahora, ¿qué pasó?

0: ¿Cómo estás, Ronaldo? ¿Cómo estás? Buen día, ¿cómo estás, amigazo Ronaldo? ¿Todo bien, todo bien? Buen día, gracias por tocar a la pantallita. Compartan, compartan, toquen a la pantallita, ¿sí?
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0: Ahí estamos complaciendo a nuestro amigo Willem Prende. Sí, a través del TikTok nos había pedido esa cancioncita de Marrufil. Disco, disco, disco, disco. Lunes, lunes 14 de septiembre. 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En la conducción, Ricardo Montaño. De 13 a 14 horas, mis amigos. 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Ricardo Montaño, ahí está, mandamos saludito a nuestro profesor Ricardo Montaño. Así que regresa, regresa este lunes, ya regresa, ya vamos a tener las noticias desde Bolivia a nivel internacional, mis amigos. Ay, cómo estás, Arante, que venían a girar cuyaquitas. Ya tunca, albarazata, pusitunca, payanica, tan acabas a trabajar aquí las cuyaquitas. Ay, cómo estás, esta cuchita tasca, cuchita visa, marfil. Humana cabo, que se toca, te escunta, pjame, te escunta, pjame, que se raxarro, que hay un axa, chuchuya, un axa, un ojta, ya pjame, calla, chinaxa, isa. A ver, camachara, tucta, se va a ir músicas, tucubay, tucta, va a ir, tucta, va a ir, va. A ver, a ver, a ver, acá el cochito, un sarantañán, acá el cochito, un sarantañán y acá hay... Acá el cochito, un sarantañán, las chicas terremoto, la carta final, se cree que iba a ver, a ver, y está allá, y está allá, y la cuequita.

A ver, desde principio había estado acá, a ver, muy adelantado. A ver, desde principio, las chicas terremoto, la carta final.

Ahí está, 9 de la mañana con 45 minutitos, gente. Ahí está en el Facebook también, llegó María Rosa Godoy. ¿Cómo estás, María Rosa? ¿Por qué tan tarde? ¿Qué pasó? ¿Se te pegó la sábana o qué onda, María Rosa? Rosa María. A ver, nos dice, hola, buenos días, código, feliz sábado, que pases un excelente día. Saludos desde Lomas de Zamora. Ahí está nuestra fiel caserita de Radioactiva, de nuestro programa también. Ahí está, saluditos. María Rosa Godoy, ¿cómo estás? A ver, nos pide un temita. Te pido un temita de Edson Rodríguez. Yo ya te olvidé. ¿En serio ya me olvidaste? ¿Cómo así? Ahí te pasa, ahí te pasa. Ahí buscamos el temita.

Tap tap a la pantallita, mis amigos. Hoy sábado, sábado de relajación. Ahorita vamos a complacer, vamos a complacer. A ver, cancioncitas. Ahí están las chicas, terremoto en la carta final. Se va, se va, se va. Otra. Ahí está. Ahora sí, vamos con Edson Rodríguez. Ya te olvidé. Ahí está para nuestra amiga María Rosa Godoy. Ahí está tu cancioncita. Cántate, bailate, por favor. ¿A quién le vas a dedicar, María? ¿A quién le vas a dedicar? ¿Al desgraciado? ¿A quién? A ver.

Hola, hola, ¿cómo estás, Lorenita? ¿Cómo estás, ahijadita? Buenos días, buenos días. Buenos días, señorita. ¿Todo bien? Y Mainaya Kazanki, ¿cómo estás, Lorenita? ¿Cómo amaneció? Y Mainaya Kazanki, Lorenita, hijadita, saluditos, saluditos. Nichusanu, ahí está Wilder Lima Martínez también, ahí está, ahí está. ¿Cómo estás? Buenos días, Wilder. Más conocido como el chico. No, mejor no digo nada. Mejor no digo nada. Ahí está, me alegra verte al frente de la radio. Dice, sí, sí, sí, gracias, gracias, sí. Qué bueno, sí, estamos en la frente de la radio. Te lo mereces, bendiciones, gracias a hijadita Lorenita, gracias. Igualmente, bendiciones, ya, que tengas un buen fin de semana. Yo ya te olvidé, yo ya te olvidé. Elsa Martínez, ¿cómo estás? Saluditos, saluditos. Gracias por tocar a la pantallita. Toquen a la pantallita, tap, tap a la pantallita, mis amigos. Ahí está, mandamos saluditos también para Fabricio. Fabricio, ¿cómo estamos en esta mañanita, Fabricio? ¿Cómo amaneció?

Ahí está, sí, sí, código, se me pegó la sábana con este frío, dice. Ay, ay, ay, está haciendo frío, ¿no? Está haciendo frío, claro que sí. Hoy está nublado, che, no hay solcito, no, no puede ser, no puede ser. Cuando está nublado yo me pongo triste. Pero bueno, pero bueno, al mal tiempo, buena música, buena cara, mis amigos. Vamos todos tocando la pantallita. Gracias, gracias por el Quiéreme, Wilder Lima Martínez.

Hoy está 9:54 a.m, gente. Así estamos en la segunda horita. Tenemos después la tercera horita. Vamos con todo, vamos con todo. Tap, tap a la pantallita, mis amigos. A ver, por acá dice en el mensajero del WhatsApp, a ver, qué temazo, dice, y pensar que hay bolivianos que no conocen esos temazos de Marfil, dice. El que no conoce el grupo Marfil no es boliviano, dice, ahí está, claro.

Ahí está mi hijita Lorena, Lorenita, ahí está. Espero que te den un programa para vos. Dice, ahí está. Sí, sí, esperamos, esperamos.

0: Ahí está, mis amigos. Ahí está, 9:56. Así que bueno, vamos a escuchar esta canción. El grupo del momento. Sí, el grupo del momento. ¿Cuál es? ¿Ustedes saben o no? ¿Saben o no saben el grupo del momento? La cuenta regresiva. El sorateño que está rompiendo allá en nuestra querida Bolivia y así también en el Perú. Y muy prontito se viene acá a Buenos Aires, Argentina. ¿De quién estamos hablando? El sorateño. ¡Eclisma! Ahí está. Se viene muy prontito Eclisma. Buenos Aires, Argentina. Y por supuesto, vamos a tener acá en los estudios de la Radioactiva. Claro que sí. Así que prepárense, gente linda. ¿Cuántos quieren bailar con Eclisma?
1: Pasito.

Ay, ay, ay, eclisma, eclisma. Se viene muy prontito, prontito. El mes de octubre está para la charrúa. A ver, ¿qué fraternidad, por si acaso, está trayendo eclisma? ¿En qué fraternidad va a estar? ¿Saben o no saben? Por favor. Ah, por acá me dicen en fanáticos de folclore. Ay, ay, ay, ay, ay. Así que bueno, prepárense, prepárense, gente linda. Se viene eclisma. El grupo del momento. Y por supuesto, se viene Virus de Amor. Dice, a ver, ¿cuándo llega el Virus de Amor? Uy, no, qué temazos, ¿ah? Qué temazos que tiene también los virus de amor. ¿Cuándo se viene, Lorenita? ¿Cuándo llega acá a Buenos Aires?

Hola, hola, hola, ¿cómo estás, Sole? ¿Cómo estás, amita Sole? Buenos días, buenos días. ¿Cómo estás, Ivancito Cornejo? Ahí está, saludos a todos los chongueros, dice, ahí está. ¿Chongueros? ¿Cómo así, Ivancito? Ahí te mandamos saluditos para todos los cheleros, dirás, ¡cheleros! ¡Sole, sole! ¡Qué bueno, qué bueno! Espero que estés muy bien, todo gualiqui, todo gualiajla.

Clisma desde Sorata, Bolivia. Así que va a estar en los fanáticos de folclore, ¿eh? Dos días, dice, sábado y domingo. Dos días de bailación a full ahí con los fanáticos, ¿no?

Ay, ay, ay, ay, ay. ¿Cómo canta Eclisma, eh? ¿Cómo canta? ¿Cómo revienta el escenario, ah? Así que bueno, ya saben, gente linda. Va a estar acá en los estudios de la radio. Viernes van a llegar ellos, ¿ya? Viernes, un viernes a mediodía están llegando. Así que nosotros vamos a invitar acá. Ya está todo totalmente confirmado. Le vamos a invitar un asadito, claro que sí.

ahí está, Eclisma, entonces se viene. Acá a los estudios de la radio, de la mano de... Querendón Producciones, acá en el Salón de Eventos El Gigante. Viernes, 9 de octubre va a estar acá en los estudios de la radio, claro que sí. No llores, dice, ¿cómo así? No llores. ¿Cómo no voy a llorar? Tan lindas temitas que canta, Clisma.

Gracias, María Rosa. Gracias por compartir. Muchas gracias, muchas gracias. Y te mandamos saluditos para Gustavo Lara. Ahí está, saluditos, saluditos. Gracias por darnos ese likecito, muchas gracias. Esa, esa.

¿Cómo estás, polaquito? ¿Cómo estás? Kamisaki Hilata dice, ahí está, ¿cómo estamos? ¿Cómo estamos? Waliki, Waliki Hilata, Umasi. ¿Por qué has llegado tan tarde, pues? ¿Qué pasó? ¿Te dormiste? ¿Qué pasó, polaquito? ¿Todo bien? Saludito, saludito, polaquito. Saludos a la distancia hasta São Paulo, Brasil. Obrigado. Obrigado, obrigado por ese quiereme.

0: Obrigado, Garrochiño, Garrotiño, Garrotiño. Gracias, gracias por la rosita, gracias. ¿Está trabajando, polaquito, polaco? Ay, cómo está, un tata, gilata, caluatana, caiza, Brasil, la marca cama, marunta, jumata, gilata, Argentina, marca pacha. Ay, ay, ay, ay, ay, 10 de la mañana con 6 minutitos, gente, 10 de la mañana, 6 minutitos. ¿Cómo está afuera? A ver, ¿cómo está? ¿Se pasó la lluvia o no? Estaba esta mañana lloviznando,
1: Caliente.
0: Bueno, vamos a escuchar esta canción también, este exitazo. A ver, ¿de quién estamos hablando? Estamos hablando de... Los Virus.

0: Ahí está, tap, tap a la pantallita, mis amigos. Ahí está. Ahí está, qué bueno, polaco. Qué bueno que estés trabajando, ¿ah? Qué bueno, meterle pata, mi hermano.
1: Caliente.
0: A ver, ¿dónde está el Gilata Rubén? Dice, ¿dónde está? Dice, sí, sí, sí, nuestro compañero. Hoy no vino, no vino nuestro compañero. Porque él es muy cotizado y ayer estaba... Estaba muy ocupado, sí, sí, sí. Nuestro compañero es muy ocupado, sí, porque él es fraterno, sí. Además es guía, ¿ah? Además es uno de los galanes, guía. Entonces se viene la fiesta de charrúa. Está muy ocupado, por esa razón no llegó, no llegó al programa. Así que será próximo, será que... Va a venir nuestro compañero Rubén C.

buen día Fabricio, hola, buen día Gilatas, ¿cómo están? Dice Waliki, Waliki. Mi compañero Rubencitos, no vino mi compañero.

Toquen a la pantallita, mis amigos, toquen a la pantallita. A ver, si se habrá quedado... se habrá quedado dormido con su tía, dice Rubencito. Capaz, capaz nomás, ¿eh? Rubencito pasa, capaz nomás, no sé la verdad, pero me dijo, no voy a poder llegar, es que tengo compromiso, me dijo. Tengo ensayos, me dijo. Hoy dice que tiene fanáticos de folclore, tiene ensayo. El bloque Hijos, Nietos, Forasteros de Huaki tiene ensayo en este, digo. Tiene ensayo en este.

Tiene ensayo en predio 6 de agosto. Ahí están ensayando los fanáticos el bloque forastero de Wacky. Sí, sí. Se está preparando mi compañero desde la mañanita. Me tengo que preparar, dice. Se está haciendo teñir su cabello, su pilcha, su trajecito. Está listando para que va, para que vaya pues así todo speech. Todo bacán, ¿no? Por esa razón no vino, ¿ya? Hola, Rosalinda, ¿cómo está Rosalinda? Buenos días. Saluditos, Rosalinda. Igualmente, bendiciones. Sí, en este sábado de relajación, mis amigos. Toquen la pantallita, tapa la pantallita, ¿sí? A ver, por acá dice en el WhatsAppero de la radio, a ver, tenemos mensajito. Pásame de grupo, Stephanie Aguilar, mi conejito tan bandido, por favor, dice, ahí está, enseguida.

ahí estamos, 10 de la mañana con 17 minutitos, la tercera horita, mi gente. Ahí estamos escuchando los Virus de Amor en esta mañanita de sábado. Ahora sí me escucho perfecto, ahora sí. ¿Cómo estás, Antonio Díaz? ¿Cómo estás, amigo? Gracias, gracias por seguirnos, gracias. Síganos, por favor, abrácenos. Todo bien, amigo Antonio, todo bien, todo bien. Gracias, gracias, está bueno tu programa, amigo. Dice, gracias, gracias. Vamos a escuchar, a ver, esta cancioncita de Stephanie Aguilar. A ver, desde el principio, por favor. ¡Eso! ¡A zapatear, se ha dicho! Hola, Nico, ¿cómo estás, Nico? Gracias, gracias por compartir, gracias. Escuchando desde Bahía Blanca, amigo, dice, ahí está, qué bueno, qué bueno. Saluditos para la gente de Bahía Blanca.

Ahí estamos complaciendo canciones. Ay, ay, ay. A cada rato su conejito le resultó muy...

Ahí está, hoy es sábado, amigo. Les toca la noche buena a las chicas, dice. Oh, claro que sí, claro que sí. Ay, ay, ay. Les toca la noche buena a las chicas, dice. Hoy es sábado, dice. Sábado de relajación, sábado de... Ahí está Nilton con Nori, un temita de Tobías Zapasa, todo acabó, dice, ahí está, muy bien.

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1: Ahí vamos complaciendo rápidamente porque tenemos 10 de la mañana con 22 minutitos. Gente, toquen en la pantallita, tap tap en la pantallita, mis amigos. Así que hoy es sábado y las chicas saben cómo es la cosa, amigo.
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1: Ahí está Nilton con Dori. Ah, ¿no eres el diputado, el Nilton? ¿Milton, Nilton? Un saludo desde Achacachi, atentamente, Nilton con Dori. Ay, ay, ay. Acá nos escuchan los políticos también, ¿ah? ¿Eh?

¿Cómo así? Triste había sido el matrimonio, dice. ¿Cómo así? O sea, ¿que no es bueno matrimonio o no es bueno casarse? Pero, ¿qué habrás hecho vos, pues, vos, amigo? Seguramente lo has chuteado, pues, seguramente. ¿Cómo estás, Gris? ¿Cómo estás? Buenos días. Ya te vi.

0: distintos hijos.
1: Muchas gracias, Gris.
0: Vamos, Eris Pilca.
1: ¿Cómo estás, hermosita? ¿Cómo estás? ¿Cómo estás? ¿Cómo amaneciste? ¿Todo bien? ¿Todo bien? Gracias por tu Munacuiki, gracias.

0: estás haciendo?
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0: Ahí está tu cancioncita, Nilton con Nori. A ver. Esta cancioncita para Nilton Condori. Quiero dedicar un tema a mi esposa de Willy Rojas. Me perjudicaste, dice, ahí está. Le perjudicó.
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0: Ahí está tu cancioncita, Nilton. ¿Qué pasó, Nilton? ¿Qué pasó? Tranquilo, tranquilo, relájate, amigo. ¿Qué te puedo decir? En la vida pasamos de todo, así que hay que relajarnos, hay que seguir adelante, mi amigo Nilton.

Sí. Ay, ay, ay, ay. ¿Cómo hace Nilton con Nori? Nilton. Ahí está nuestro amigo Nilton. Sí, que escuche a esa maldita mujer. Dice, ¿cómo así? No le digas así. Mejor desearle bonito, desearle lo mejor, que sea feliz.

じゃい。Salud, salud, dice por ahí, por ese lado, Gris. ¿Estás? Bueno, pues salud.

¡Ay, corazón! Ahora sí, escuchamos otra cancioncita. 10 de la mañana con 31 minutitos, gente. ¡Ay, ay, ay! ¿Qué pasó? ¿Qué pasó? ¿Qué pasó? De pronto se cambió la música. Bueno, seguimos entonces con Tobías Zapasa. ¡Todo acabó! ¡Todo terminó, mis amigos! ¿Cuántos dicen, a ver, todo acabó, todo terminó, mis amigos?

0: Así tiene que decir Nilton, así tiene que decir, así. Nunca más te voy a buscar, nunca más te llamaré. Que seas feliz, tienes que decir Nilton.
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0: Todo acabó, dice, sí, tiene que... Tiene que terminar, lo que tiene que terminar, mi amigo. Vos sabe, vos simplemente tienes que saber entender que todo acabó, todo terminó, mi amigo.
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0: No puedo decir eso, pasa que... La... No puedo decir eso, pasa que la quiero, dice el... La sigo queriendo, dice. No, pasa que mi amigo, vos tienes que aceptar. Vos le quieres, pero ella no te quiere, si no te ama. ¿Para qué?
1: ¿Para qué?

Ahí está. Tenemos comentarios en el Facebook. A ver, hola, buen día, estimado Rubén. Dice, saludos desde La Paz, Bolivia, zona Lomas. Zona Las Lomas. Ah, bueno, está tan mal que leo los comentarios. No puede ser, che. A ver, saludos desde Bolivia, zona Las Lomas. Siga adelante, dice, ahí está. ¿Dónde está el Rubencito Hinchucaño? Dice.

Rubencito no vino hoy día. Sí, no vino porque él es muy cotizado y está ocupado, ¿eh? Ahí está Betito Valencia, sí, su fiel seguidor, su fiel oyente de Rubencito a Pasa. Saluditos, mi hermano, saluditos a la distancia, hasta La Paz, Bolivia. Enseguida mandamos saluditos para todos los talleres que tenemos agendado acá en los estudios de la radio. Claro que sí, en nuestro programa, por supuesto, sí. A ver, si usted no está agendado su taller, por favor, mándenos, por favor. Enseguida les vamos a mandar un saludito para todos los talleres. Talleres grandes, talleres familiares, sí. Mándenos, así les vamos a agendar y les vamos a mandar todos los sábados. Como siempre, en nuestro programa Voces Andinas.

Está en el TikTok. Qué terrible, qué terrible, mis amigos. Qué terrible lo que sucede por este lado, ¿ah? ¿Eh? Y te mandamos saludito para nuestro amigo Rocha Rocha, que está en vivo también en live. Sí, sí, sí, por este lado, sí. Nuestro amigo vino a visitarnos también, sí. Muchas gracias por la visita, mi amigo Rocha. Ahí está. Ahí está tus seguidores también. Mandamos saluditos, saludos, saludos.

Ahí está, mandamos saluditos. A ver quiénes están por ese lado. Richard Valenzuela. ¿Cómo estás, amigo? ¿Cómo estás? Buenos días. Hola, bro. Saludos desde Chile. Ahí está. La gente que nos escucha desde República de Chile. Saluditos, Richard. A la distancia. Puedes poner el tema de El Carnicero, Señor Comerciante, dice. Ahí está, buscamos.

0: rápidamente. Ahí está, 10 de la mañana con 41 minutitos, gente.
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0: Ahí está. Y está para nuestro amigo Richard Valenzuela. Ahí está nuestro amigo, dice, a ver, ¿qué nos dice nuestro amigo? A ver, lo peor es que está buena nomás.

Ahí está. Muchas gracias, por tocar a la pantallita. Mamá carnicera. Hola, hola, mamá carnicera, ¿cómo estás? Buenos días, Qué linda tema del carnicero, dice. Ahí está. Sí, sí, claro que sí, Temazo, Prometí no enamorarme. Ahora vuelvo a caer. Saluditos, mamá carnicera.

Ay, está, ¿no? Para todos los para todos los comerciantes. Sí, el grupo de los carniceros. Está temazo, ¿eh? Sonando acá en el Radio Activa 93.9. Desde Buenos Aires, Argentina. La que te activa tus sentidos. Ay, ¿qué pasó, Mariolita? Mariolita dice, buenos días, amor traicionero. Dice, ¿cómo así? ¿O cuándo te he traicionado? Tú eres la que me dejaste, me abandonaste acá en Argentina, te fuiste a Bolivia, ¿sí o no? No. Tú. Vamos a complacer cancioncitas, a ver los que nos habían pedido temitas, a ver, de Rolly López, ¿por qué te vas, no o no?

Ahí está tu cancioncita, Nilton, Nilton. Volumen, dice. ¿Qué pasó? ¿Qué pasó? ¿No me escuchan? ¿No me escuchan? ¿Se escucha bien? ¿Todo perfecto por ese lado a través del TikTok o no? Ahí está, full, full, full. Ahí está, ahí está. ¿Está bien? ¿Está bien? ¿Se escucha?

Tenemos 10 de la mañana con 52 minutitos. Vamos a enganchar un ratito. Nos vamos a volver DJ, ¿ya? Un pedacito, ¿ya? Vamos a enganchar un pedacito, por favor, porque ya nos pisa. Tenemos más canciones.

Ahora, ahora se escucha, se escucha. Ahora sí o no. Hablen, pues, hablen, hablen. Sí, dice, ahora sí. Muy bien, muy bien.

0: que te estabas rajando de mí. Sí, pues, sí, pues. Más bien que no me escuchaste. Ay, ay, ay. 10 de la mañana con 53 minutitos, gente. Nosotros ya nos vamos. Enseguida nos vamos. Ya se viene el siguiente programa, mis amigos. Vamos enganchando. Vamos enganchando. Codego, volvete DJ, por favor.
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2: Caliente.
1: Perdón.
0: Mientras, mandamos saluditos a todos los talleres. Sí, tenemos agendado acá. Sí, claro que sí. Taller Rompe Agujas. Ahí deben estar trabajando a full todos los chicos, chicas. Ahí. Allá en Ezeiza, claro que sí. Taller Rompe Agujas, por favor, no rompan más agujas. Y así también mandamos saluditos para el taller. Qué bonito. ¿Cómo era? Ay, ay, ay, ay, ay. Qué bonito tu marido, algo así, ¿no? Sí, sí, a ver, acá tengo agendado. A ver, espera.
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0: Código tratemita, por favor, de Yarita Liceo, Antología Veneno de Amor. Dice, ay, ay, ay, no. Nos pisa la hora, nos pisa.

0: Bueno, muchas gracias a todas las personitas ahí a través del Facebook. Muchas gracias por regalarnos ese me gusta, ese likecito, por favor, muchas gracias. 800 personitas en el Facebook.
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0: Gracias por compartir, gracias, muchas gracias. En el

TikTok también, sí. 1700 personitas en el TikTok, muchas gracias por tocar a la pantallita. Gracias por compartir.

0: Nos vamos con esta cancioncita. Amor, debes salir para el 24 de octubre. Pasaré fiesta y debes estar conmigo. Ay, ay, ay. ¿Cómo así? ¿En serio? ¿Por qué avisas tan...? ¿Por qué no avisas así, faltando 2-3 meses? ¿Por qué avisas así tan...?
1: Te lo dice.
0: Tan cortito, oiga. ¿Cómo estás, Marcani? ¿Cómo estás, amiguita Marcani? Hola, ¿cómo estás? ¿Todo bien? Faltando te estoy diciendo. Ahí está tu cancioncita, María Rosa Godoy, Rosa María. ¿Estás ahí? Manda un señal, por favor. Ah, estoy acá, dice. Ah, muy bien.

Te estoy avisando, faltando. Dice, ¿faltan cuántos? A ver. 24 de octubre, ya es muy cerquita, Marielita. Portate seria, por favor.

Ahí está, báilate, báilate, María Rosa. Muévete, muévete. Bueno, mis amigos, que tengan un buen fin de semana. Gracias, muchas gracias, muchas gracias. Se viene el siguiente programa. Así que nosotros nos marchamos. Con esta cancioncita nos marchamos, mi gente. Amigos. Me estoy olvidando, tenía que mandar saluditos para los talleres, sí, acá tengo agendado, ahí está, taller rompeagujas desde Ceiza, sí. Al taller, qué bonito tu marido, ay, qué nombrecitos que ponen, ¿eh? Ahí está, mandamos saluditos para el taller, qué bonito tu marido. A ver, mandamos saluditos también al taller. Me estaría valiendo.

0: Yo también quiero mandar a mi taller donde que estoy trabajando. Sí, sí, quiero mandar saluditos al taller. Adivinen cómo se llama mi taller, donde que estoy trabajando en el taller.
1: ¡Ey, amiga!
0: El taller se llama Tranquila Pues, se llama el taller Tranquila Pues, porque los muchachos se emocionan mucho ahí.
2: Gracias, chao.
3: Caliente.
4: Milagro se amaré, Milagro. Caracol, eso.
0: Ahora sí, ahora sí, nos vamos con esta canción Eclisma. Eclisma, muy pronto en Buenos Aires, Argentina, mis amigos. La cuenta regresiva. Así que ya saben, mi gente, ya saben, amigos. Eclisma, Eclisma se viene y por supuesto acá los vamos a recibir con todo, con los brazos abiertos. Viernes, viernes, un viernes 9 de octubre va a estar llegando acá, va a estar en los estudios de la Radio Activa, ¿sí? A la mano de producción, a ver, Querendón. Ah. Producciones Querendón, sí, sí, sí, sí. Por supuesto, acá también el día viernes se presenta acá en el Salón de Eventos El Gigante. Después el día sábado en Los Fanáticos. El día domingo, sí, seguimos con Los Fanáticos. Fanas, fanas. Ahora sí, muchas gracias, muchas gracias. Que tengan buen fin de semana, mis amigos. Buen fin de... Que lo pasen bien, que lo pasen bien. Cuídense, cuídense, mis amigos. ¡Chaucito! ¡Se cuidan! ¡Chaucito, chaucito!

0: tens novios en el sensario también.
1: ¡Eso!
0: Pronto se casa.
1: ¡Ay, ay, ay!
0: Oye, por favor, ¿eh? Dejemos el celular.
1: ¡Eso sí! ¡Así, así, así está! ¡Que baile con Juan Mamani!
0: ¡Familia Navarro! ¡Liliana Navarro! ¡Esa!
1: ¡Palmas arriba, las manos arriba! ¡Palmas arriba, las manos arriba!
2: ¡Palmas arriba, palmas arriba!

0: ¿Dónde están los zapaqueños de corazón? ¡Que hacen la mano! ¡Zapaqui!
1: ¡Epa!
0: Nuestro himno de Christmas. Sonido Vargas. Achastán Producciones. Salud. Eso, mi gran amigo Ronald Achastán. Vamos a chayar con la gente hermosa de Zapaqui, ¿sí?
2: Eso sí, ¿no?
1: Eso sí.
2: Eso sí. Eso.
0: ¿Dónde está Zapaqui? Los orgullosos de ser de Zapaqui. Felicidades a todos. Bienvenidos, ¿sí? ¡Zapaqui, una bulla! ¡Sí!

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Y tenemos aquí un disquito simpático para ti, muñeca, que estás solita en tu casa. A ver, a ver. Ah, Los Prisioneros, la cultura de la basura.

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Este es el sincero homenaje para todos los trabajadores y trabajadoras de la vida. Aquellos que laburan más de 16 horas todos los

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0: Tengan todos ustedes muy pero muy buenas tardes. El saludo cordial a la amable audiencia de la 93.9 FM Radioactiva y esto que es tu programa de los sábados, Fiestero Activo, con Víctor Gómez, quien te saluda. Bienvenidos a todos, llegamos nosotros, esto es el Fiestero Activo y no paramos hasta las 17 horas a través de tu radio, la 93.9 FM Radioactiva, la radio que activa tus sentidos.
1: Sin vergüenza.
2: Uy, justo esto.
0: Arrancamos otro capítulo más de Fiestero Activo de día sábado 12 de septiembre del 2026. Se vino el fresquete de vuelta. Está re loco este clima, ¿eh? Pero nosotros acá estamos para brindarte el calor humano hasta las 17 horas. Escuchando estos éxitos a través de tu radio, la 93.9 FM Radioactiva, la radio que activa tus sentidos. Y esto que es tu programa de los sábados, de Fiestero Activo, con Víctor Gómez, quien te habla. Bienvenidos a todos, buenas tardes. Espero que no nos dejen solos, como dice la música de los perros, ¿eh? Me encuentro solo, dice, bajo la rampla. Así arrancamos el Fiestero Activo de hoy día sábado. Bienvenidos a todos, bienvenidos a la comunidad del TikTok que ya está con nosotros activadísimos por ahí, ¿eh? Estamos en todas nuestras plataformas acá de la radio. Estamos por el Facebook de la radio, que es Radio Activa 93.9 FM Oficial. Compartan, por favor, muchísimas gracias a los que van compartiendo, ¿eh? Estamos transmitiendo a través del live del TikTok también, que es @activafm939. Nos pueden seguir a través de la página web de la radio también, que es fmactiva939.com.ar.
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0: Ya directamente vamos a habilitar nuestra línea WhatsAppera para que la audiencia ya esté en contacto con nosotros. A partir de este momento ya está completamente habilitado el...

0: 11-61-25-98-25. Sí, sí, te vuelvo a reiterar. 11-61-25-98-25 para que te puedas comunicar con nosotros, ya sea para sugerencias musicales o más bien para saludarle a alguna personita especial, ¿eh? Pues mi
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0: Bienvenidos a todos, buenas tardes, voy a hacerte compañía hasta las 17 horas. Ahora, ¿sabes a qué te invito? A que te ajustes bien tus cinturones de seguridad. ¿Y sabes por qué? Porque de ahora en más arranca la nave espacial, la misma que les llevará a recorrer por los espacios siderales, escuchando estos éxitos y más en esto que es Fiestero Activo, y no paramos hasta las 17 horas. Que se viene a continuación Los Calzones, que te canta Te Sigo. Arrancamos Fiestero Activo de esta manera.
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1: Sí, sí, mi amor, te quiero de verdad, los calzones que te cantaba, te sigo.
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1: Bienvenidos a todos, esto es Fiestero Activo y no paramos hasta las 17 horas a través de tu radio, la 93.9 FM Radio Activa, la radio que activa tus sentidos. Muchas gracias a toda la gente que se van uniendo con nosotros. Te vamos a hacer buena compañía hasta las 17 horas.
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1: 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Muchas gracias a todos, ¿eh? En breve le vamos a estar comentando qué nos ofrecen. Sobre tierra que embarraba un recuerdo, comprendimos enseñar. 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
1: Está completamente habilitado la línea WhatsAppera para que te puedas poner en contacto con nosotros. También es el 11-61-25-98-25. Te vuelvo a reiterar, 11-61-25-98-25.
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Ahora, para todos los que están en sintonía, ¿hay alguna Raquel que está en sintonía de la radio? ¿Alguna que se llame Raquel? Se vienen los auténticos decadentes que te canta. Vení, Raquel.

25 minutos, nos separan de la hora 14, seguimos en esto que es Fiestero Activo. Tenemos acá una visita acá en la radio, así que muchísimas gracias acá, ¿no? Nos pidieron acá algunos compañeros, no sé si mencionarles, ¿eh? La verdad que acá está tu nombre, Wilfredo. Grover, acá está con nosotros Grover, Grover Velasco. Acá están compartiendo, yo estoy compartiendo un rico y suculento tereré, pero no les digo lo que están degustando ellos, Así que nada, o sea, muchísimas gracias por acercarse acá y hacerme el aguante, Así que estuvimos escuchando, ¿qué estuvimos escuchando? se me fue, vení Raquel, no. Ah, me solicitaron acá un tema especial, así que vamos a estar complaciéndole. Es que nosotros acá estamos en el segmento rockero acá en tu radio, estamos por segmento. De repente estamos en el segmento vallenatero, de repente en el segmento cachaquero, y ahora estamos... pero acá lo que pide la audiencia, en fin, lo que nosotros hacemos el programa, lo que pide la audiencia es lo que manda acá. Es lo que yo siempre digo, Así que muchas gracias a los amigos que están acá compartiendo con nosotros, Eso, estos temas y más, ¿sabes a dónde les invito a ustedes? 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El saludo especial para nuestros grandes amigos de Villa Celina, Estuve en estos días por Villa Celina, Muchas gracias a toda la gente que se van sumando con nosotros. Vamos a hacerles compañía hasta las 17 horas.

Acá me están comentando algo, algunos chusmeríos. Próximamente vamos a estar teniendo un desafío acá en la radio con Radioactiva versus Radio Taipi. Así que atentis con eso, Un desafío, me gustan, a mí me gustan y me encantan los desafíos, Así que ahí vamos a estar,

Quería aprovechar esta oportunidad para estar saludándole a todos los que están de parabienes en la fecha, ¿eh? Así que, a ver, tenemos ahí. En especial vamos a estar saludándole a Antonella, que está cumpliendo años. ¡Feliz cumpleaños, princesa! Antonella desde Paraguay.

0: comadrina. En fin, el saludo especial para todos los que están de parabienes en la fecha, ¿eh? Los que están cumpliendo años, así que nada, ¿eh? Seguimos escuchando buenos éxitos, ¿eh? ¿Qué les parece? ¿Qué tenemos a continuación, maestro? ¿Qué tenemos a continuación? Se viene la mosca que te canta Baila para mí.
1: Nos vemos mañana, ¿sí? 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Vení, baila, quédate un rato más. ¿No ves?
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0: Porque yo te invito para que bailes para mí, mi amor, mi corazón, mi vida.
1: Sí, Rafita, no, ya terminé, papi.
0: ¿Y sabes a dónde vamos a estar bailando esta noche? ¿Sabes a dónde te invito? 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
2: Caliente.
0: 34 minutos, no se paran de la hora 14. Muchas gracias a toda la gente que se van sumando con nosotros. Esto es Fiestero Activo y no paramos hasta las 17 horas. Nosotros acá degustando un rico y suculento tereré a estas horas de la tarde. Aunque el clima no se dé, porque la verdad que está, se vino el fresquete de vuelta, ¿eh? No sé qué pasa con el tiempo loco este, ¿eh? Pero bueno, nosotros acá estamos transmitiendo el calor corporal humano a toda la audiencia, ¿eh? Muchas gracias a toda la gente que se van

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Muchas gracias a toda la gente que se van uniendo con nosotros. 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Muchas gracias a toda la gente que van reaccionando, muchas gracias a 38 minutos, nos separan de la hora 14, seguimos escuchando buena música, ¿qué les parece? Que se viene a continuación, por favor. Se vienen los rancheros que te canta el Che y los Rolling Stones.

0: Fuiste tan dulce niña, pero a la vez perversa. Qué lindo los rancheros que te cantaba el Che y los Rolling Stones. 43 minutos nos separan de la hora 14. Seguimos en esto que es el Fiestero Activo y no paramos hasta las 17 horas. Saludo especial. Hola, Víctor dice. Hola, Catalino, ¿cómo estás, compañero? ¿Cómo estás, Ñeri? ¿Todo bien? Catalino Ortellado, que está en sintonía de la radio. A ver, parame un poco el tema, que quiero saludarle a una personita especial que está de parabienes en la fecha. Ella es Azul Génesis.
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0: Esto es para vos, Azul Génesis, que está de cumpleaños.
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0: A ver si tu papá te saluda acá. Buenas tardes, acá está el amigo que está con nosotros.
2: Aquí, sí, esperando bien, muy espectacularmente para mi hija, Génesis Azul Velasco. Muy entusiasmado. La verdad, le deseo todo lo mejor para mi hijita y que ella tenga su propio augurio en la vida y que tenga toda la razón de vivir. Para mí, me lo demostró en la videollamada que tengo con sus hermanitas también, y muchos deseos para más adelante.

0: Un beso muy, muy grande, un beso. Génesis. Un besito muy grande, mamita.
1: Qué lindo, qué lindo, qué lindo. Azul Génesis, entonces vamos a estar dedicándole un tema especial para Azul Génesis que nos... A ver.
0: Lapsus.
1: Este tema es para Azul Génesis, que está de parabienes en la fecha. Muchas gracias por acercarse acá y saludarles así personalmente para Azul Génesis. Este tema va a continuación de parte de su papá. Amar hasta brillar, se titula esta canción de Lapsus.

48 minutos, nos separan de la hora 14, seguimos escuchando buenos éxitos acá en tu radio, la 93.9 FM Radio Activa, la radio que activa tus sentidos y tu programa de los sábados y fiestero activo con Víctor Gómez. 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Hola amigos, ¿todo bien? Hermosa tarde de sábado desde La Noria. Les saludo, dice Catalino Ortellado, que está desde La Noria sintonizándonos. La verdad que hermoso, hermosa tarde de sábado. Un poco fresquito, Catalino, pero bueno, es lo que hay. Muchas gracias para toda la gente que está en sintonía de la radio, muchos los que se están conectando a estas horas de la tarde, muchísimas gracias. Reiteramos que estamos transmitiendo

0: en vivo a través de nuestras distintas plataformas de la radio. Estamos transmitiendo por el Facebook de la radio, que es Radio Activa 93.9 FM Oficial. 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
0: Completamente habilitado la línea WhatsAppira para que te puedas poner en contacto con nosotros también, a través del 11 61 25 98 25. Te vuelvo a reiterar, 11 61 25 98 25. Mil disculpas a la gente que están escribiendo, que todavía no pudimos leer. Estamos con muchas cosas acá en la radio, de repente estamos con visitas acá, así que sepan comprendernos y entendernos, por favor. ¡50 minutos! ¡Se nos separan de la hora 14! Seguimos. Vamos a escuchar un temita más. Tras el tema, vamos a ir a una pequeña tanda comercial a vuelta de la misma. Fiestero Activo está para más, Se vienen los auténticos decadentes y que te canta el murguero.
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0: sentados en sus pasas y van a desfilar con nosotros. Los herederos de Palermo, los mordosos de Liniers.
1: ¡El murguero! Te cantaban los auténticos decadentes. 54 minutos nos separan de la hora 14. Un temita de los Cádiz, de los Cadillac, dice. Gracias, Catalino Ortellado. Gracias a vos, Catalino. Vamos a escuchar un temita de los Cadillac y después vamos a ir a una pequeña tanda comercial. A vuelta de la misma, Fiestero Activo está para más. Matador, se viene esto que se titula Matador, los fabulosos Cadillac para Catalino Ortellado.

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0: Para todas las princesas que están en sintonía de la radio, yo quiero ser solamente tu medicina.
1: Escucha. Oh.
0: Hoy le pido a mi sueño. Qué lindo, qué lindo, qué lindo. Segundo bloque de Fiestero Activo. Vamos a hacerte compañía hasta las 17 horas.
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0: Y aunque entiendo que... A través de tu radio, la 93.9 FM Radioactiva, la radio que activa tus sentidos. Oh. Y esto que es tu programa de los sábados, el Fiestero Activo con Víctor Gómez, quien te habla.
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0: Escuchá, mi amor. Sí, para vos, princesa. Oh. 11 minutos nos separan de la hora 15. Seguimos escuchando buenos éxitos a través de tu radio, la 93.9 FM Radioactiva, la radio que activa tus sentidos. Vamos a ponerle onda el sábado, a tu sábado acá en tu radio. El negro tecla te canta, mi amor, ahí, ahí, ahí es donde me gustas.

Ahí pasaba el negro Tecla con su ahí, ahí, ahí. 14 minutos nos separan de la hora 15. Seguimos escuchando buenos éxitos a través de tu radio. Buenas tardes para todos los que están en sintonía de la radio. La audiencia se va renovando. Buenas tardes a todos. Estamos transmitiendo en vivo a través de nuestras plataformas, a través de las plataformas de la radio, de la página de la radio, claro está, que se entienda, a través del Facebook de la radio, que es Radioactiva 93.9 oficial. Estamos transmitiendo a través del TikTok de la radio, que es @activafm939, por la página.

Saludos para José Beltrán, que está en sintonía de la radio. Nos pidió un tema de él, por supuesto, está. El perdón de José Beltrán, por favor, dice. Así que, José Beltrán, vamos a estar complaciéndote con tu pedido, compañero, amigo. Muchas gracias.

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Saludo especial para nuestros grandes amigos de Ciudad Oculta que está en sintonía de la radio. Para todos, Celina, para todos, Lugano, el saludo especial y cordial de parte de la producción de la radio.

0: Víctor, desde mi camita ya escuchándote. Qué lindo, qué lindo, qué lindo. Muchísimas gracias. Ahí está. Por ahí anda nuestra amiga. Muchas gracias, Nuria, que está en sintonía de la radio. No me pongas en aprietos, Nuria. Hay cosas que no se pueden decir acá en la radio. Lo que se hace en la cama murió en la cama. La verdad que está fresquete, está fresquito para quedarse en la cama escuchando la radio, ¿eh? Nosotros te vamos a hacer compañía hasta las 17 horas.
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0: A ver, se dice en sintonía de la radio, amigo José Beltrán. Ya viene el perdón de Josecito Beltrán.

0: El perdón se titula la canción de José Beltrán. Nos había solicitado él mismo, así que muchísimas gracias, Josecito Beltrán, que está en sintonía de la radio.
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0: Muchas gracias a toda la gente que está en sintonía de la radio. ¿A dónde nos vamos a estar bailando, viviendo esta noche? ¿Sabes a dónde te invito a que nos vayamos esta noche? ¿A dónde más? 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
0: ¿Qué pasó acá con mis amigos, compañeros acá? Se me quedaron dormidos acá, Están aburridos, está el programa, que algunos que otros se están durmiendo a estas horas de la tarde acá.
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0: Tenemos un mensaje, a ver, vamos a dar lectura a la misma. Hola amigo, dice, un tema de Dalila, te perdoné tantas veces, porfa. Y el otro de Amar Azul, cumbia nena. Te felicito por tu buen programa. Disculpen, Es que no sé qué pasó acá con mis amigos, que de repente volteé la mirada y se quedaron dormidos, Soy Normis de Matadero. ¿Cómo estás, Normita Corazón? Dice, ¿quiere escuchar un tema del Dalila? Te perdoné tantas veces. Y el otro de Amar Azul, cumbia nena. Así que nosotros estamos acá para complacerte, Normita de Mataderos. El saludo especial para todo Mataderos que está en sintonía de la radio.
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0: Normita, porque ¿sabes qué? Acá tus pedidos son órdenes. Se viene Dalila, que te canta Te perdoné tantas veces.

0: 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Te perdoné tantas veces, se titula la canción de Dalila que nos había solicitado Normice de Mataderos. El saludo especial entonces para Normita de Mataderos, que está en sintonía de la radio.
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0: Me dejaron solito acá a los amigos, ¿eh? ¿Qué pasó? Se me durmieron acá. O cañaron demasiado y... Eso hace efecto, papá, ¿eh?
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0: De todo pasa acá en la radio, ¿eh? 26 minutos, nos separan de la hora 15. Seguimos acá en Fiestero Activo y no paramos hasta las 17 horas. 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
3: Uy, justo esto otra vez.
0: Se nos durmieron acá nuestros amigos, pero bueno, qué sé. Nosotros acá degustando y compartiendo un rico y suculento terere, El saludo especial para mi familia, para mi hermano de Paraguay, Juan Obando, como también para Estel Riveros, que está en sintonía de la radio, a mi sobrino Joel Adrián. Así que el saludo especial para todos los que están ahí, para toda la familia que está escuchando desde Paraguay, nos está sintonizando, Te extrañamos, hermano. Saludo especial para todos, saludámelo a todos ahí,
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0: A ver, Mari, se dice en sintonía de la radio. Mari, me había dicho, ¿de dónde? Me había dicho, desde Mataderos. No, Normis de Mataderos, seguís en sintonía de la radio, porque acá tus pedidos son órdenes. Se viene Amar Azul, que te canta.

0: Porque yo de esa chica me enamoré. Cumbia Nena, se titula esta canción de Amar Azul para Normis de Mataderos. Normis dice, claro, acá full en sintonía trabajando, amigo. Dice, muchas gracias por complacerme. Ahí está, después ponete algo de Huguito Flores, porfa, a elección, dice, por favor. Muchas gracias, Normis. Está trabajando a full, dice. ¿Hasta qué hora le estás pegando al trabajo, Normi? Algo de Huguito Flores, dice. Vamos a estar complaciéndote, Normi, Normi, Normi de Mataderos. Por ahí también está nuestro amigo Romer, que está en sintonía de la radio. Por allá me pedía como 10 temas, Romer, ¿eh? Pará, amigo.
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0: Estos temas y más, ¿a dónde lo vamos a estar bailando y escuchando esta noche? ¿Sabés a dónde te invito? 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Saludo especial para Lichi, que está en sintonía de la radio. Saludo especial para vos, princesa. Hasta las 17 horas trabajo, dice, a full acá mientras te escucho. Dice, ahí está Normita desde Mataderos, que hasta las 17 horas va a estar trabajando. Así que vamos a estar acompañándote hasta la última hora, Normita. No me vas a abandonar, ¿no? No nos vas a abandonar, ¿no, Normita?

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0: Ese tema le dedicamos a Normi, que está sintonizando desde Mataderos ahí trabajando, A ver, ¿qué tenemos? A ver, bájame la música ahí.

0: A ver que tenemos un audio por acá. Faltaba nuestro fiel oyente, Romer. A ver, tenemos por ahí.
1: Mando saludos para Juan Carlos, para Juan Carlitos, para Marcelo, para Lobo de Asco de Mañana, para Rosa, Conchi. Y mando saludos para mi pareja que está escuchando allá en Varela, estará descansando, como sabe. Yo acá de trabajo a sacar adelante ahí, ¿viste? Adelante, trabajar bien. Y pásame temita de. Pásame temita de boquita de caramelo, esa y de culo y suelta. De culo y suelta, prende juego, mata el juego, no sé cómo canta la culo y suelta, pero hay un tema que canta. Prender, no me acuerdo, salí. Techete, este tema, de culo y suelta. Pásame temita de. Los pibes, los chorros, esa es un tema de culi suelta que apaga la juego.
0: ¡Epa! Justo te entró una llamada ahí, Romer, una lista de canciones me pidió él, pero bueno, vamos a complacerte con algún tema, mi amigo Romer, muchísimas gracias. ¿Te olvidaste de alguien en el saludo?
2: No te marchaste,
0: digo una lista inmensa. Pero nada, gracias ahí para Romer, que está en sintonía de la radio, ¿eh? Aprovechando la oportunidad, quería saludarle nuevamente a mi hermano Juan Obando y a mi cuñada Esther Riveros, que están sintonizando desde Paraguay, específicamente desde Juan León Mallorquín, ¿eh? Así que el saludo especial para ellos, como también para mi sobrino Joel Adrián Obando, que está en sintonía de la radio. En fin, a toda la familia ahí, Riveros, que está en sintonía de la radio, nuestro saludo y nuestro respeto va para ellos, ¿eh?
2: Así ya no
0: te extrañamos, hermano. Acá el Tincho te extraña, ¿eh? 42 minutos, nos separan de la hora 15. Seguimos escuchando buenos éxitos. Mientras estoy buscándole los temas que me solicitó nuestro amigo Romer, ¿eh? Así que bancame un cachito, Romer, que voy a estar buscando todos los temas que me pediste, ¿eh? Porque nos pidió unos temas, pero no sé, como 10 temas nos pidió Romer, ¿eh? Como siempre. Así que, Romer, el saludo especial para vos, amigo, ¿eh? Mientras seguimos escuchando buenos éxitos, que se viene a continuación. Se viene Yerba Brava, que te canta la cumbia de los trapos.

0: 47 minutos, nos separan de la hora 15. Seguimos acá en Fiestero Activo. Nos paramos hasta las 17 horas. Saludo especial para nuestros grandes amigos de Ciudad Oculta que están en sintonía de la radio.
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0: Te saludo, pero no me nombres, me dice.
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0: Amigo, ¿qué pasó por ahí? ¿Por qué no te puedo nombrar?
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0: no, decí Ciudad Oculta nada más, dice.
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2: ¡Eso!
0: ¡Aguante Ciudad Oculta, papá! ¿Cómo estás, Rosana, que está en sintonía de la radio? Jair Colque, Teodora Mamani,
1: borracho.
0: Caribe, ¿puede ser Caribe Hot?
1: Cantando.
0: Hablando de Caribe Hot, ¿les parece que nos vayamos a bailar esta noche? 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

0: tenemos un audio. A ver, párame la canción, por favor, que vamos a estar reproduciendo este audio. A ver. Tenemos por acá. ¿Sale o no sale? No está saliendo, ¿eh? A ver. Con las disculpas del caso. Probamos de vuelta. Ahora sí. No está saliendo. Ahí está, ahí lo tenemos.
1: Hola, buenas tardes, ministro. Buenas tardes para la audiencia de... Sintonizando desde la Noria, la familia, espectacular. Saludo para José Ana, para Nino, Edith, Anaís, Erenia y la Ale. Para Leandro, espectacular. Se le pasó un temita de Antonio Río.
0: Muchas gracias, Catalino Ortellano nos envió el audio, ¿Salió o no salió, Una lista de saludos, así que saludo especial para todas esas personas que nombró Catalino Ortellano. Desde la Noria nos está haciendo.

0: Anthony San Noel, ¿eh? Ahora tenemos o no tenemos, a ver, tenemos por acá, a ver, volvemos a escuchar este audio, a ver. Tenemos por acá.
1: Pásame el temita de los pibes, los chorros, esa, el tema de culi suelta, que apaga la fuego. Pásame el temita de los pibes, los chorros, esa, el tema de culi suelta, que apaga la fuego.
0: Apaga la fuego, dice Romer, ¿eh? Quiere apagar el fuego que... ¿Qué se está incendiando por ahí, Romer, eh? Quiere escuchar un tema de culisuelta, dice. Así que, Romer, vamos a estar complaciéndote con un pedido. A ver, ¿qué tenemos por acá?
2: 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La Jenny y la Jenny. Culisuelta.
0: ¡Apaga la fuego! Romer, apaga eso, por favor. Programa algo de tambo tambo y damas gratis, dice. Vamos a estar programando.

0: ¿Y cómo la mueve Romer?
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0: ¿Cómo dice?
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0: ¿Cómo dice las colisueltas, Romer?
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0: Para vos, mi amigo Romer. Buenas tardes, Capé. Saludos desde Soldati, dice. ¿Cómo estás, Simar? Saludos para todos Soldati que está. Para todos Soldati que está en sintonía de la radio. Para todos Sildañes, quise. Casi me dije para todos Sildañes. Pero bueno, en fin, saludos también para toda la gente de Sildañes, ¿eh? Entonces, para Soldati, para todos Soldati, buenas tardes. Simar, ¿cómo estás, mi amigo? Muchas gracias por estar ahí, Simar, ¿eh?

0: Me imagino mi amigo Romer ahí está bailando en una pata, ¿eh?
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0: ¡Romer! El saludo especial para vos, mi amigo, que está en sintonía de la radio. Estamos haciendo tu previa, la previa de tu show acá en tu radio. La 93.9 FM Radioactiva, la radio que activa tus sentidos. Y esto que es tu programa de los sábados, el Fiestero Activo con Víctor Gómez.
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0: Buenas tardes para todos los que se están acoplando. La audiencia se va renovando. Buenas tardes a todos. ¿Cómo estás? El sol Shaida. ¿Está bien, Shaida?
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0: Uy, se viene la tanda, se viene la tanda, se viene ya la tanda. En instantes volvemos después de la tanda. Hay más, ¿eh? Después estamos hoy con el bloque en donde Cachaquita querías, el Cachaquita tendrás. Saludo para vos, corazón.

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Ilusiones se titula esta canción de Grupo El Tiempo que estuvimos compartiendo con todos ustedes. Se sube a su burro y vamos. Tercer y último bloque en donde Cachaquita querías y Cachaquita tendrás. ¡Qué rápido pasó el tiempo! Tercer y último bloque ya del programa, ¿Qué pasa, mis amigos? ¿Seguimos o no seguimos? ¡Ya pa' y los perros! Tengo algunos amigos acá que me abandonaron a mitad de camino, O sea, como el programa queda todo registrado, queda todo grabado, mañana les voy a hacer escuchar esto, Pero nada, gracias por acompañarme. Y claro, está... Depende... Nada, con la disculpa del caso, ¿no? Tenemos unos amigos acá que se quedaron a mitad de camino por acá, con el motor, viste, encendido a mitad de camino se quedaron, Bloque de Cachaquita en tu radio, a través de la 93.9 FM, Radio Activa, la radio que activa tus sentidos. Y tu programa de los sábados, el Fiestero Activo, con Víctor Gómez, quien te habla. Buenas tardes para todo, la audiencia se va renovando. Muchas gracias a toda la gente que nos van siguiendo a través del live del TikTok de la radio. Estamos transmitiendo en vivo a través del TikTok de la radio, que es @activafm939. También nos pueden seguir a través del Facebook de la radio, que es radioactiva93.9fm oficial. Por la página web también nos pueden seguir, que es fmactiva939.com.ar, o directamente descárguense la aplicación vía Play Store, que es radioactiva93.9. ¡Atente, amigo, que no se me caiga! Está también habilitado la línea WhatsAppera para que te puedas poner en contacto con nosotros, Que es el 1161-2598-25. Te vuelvo a reiterar, 1161-2598-25. Bloque de Cachaquita en tu radio. Se vienen los rehenes que te canta mi amor, mi vida, mi corazón. A mí no me importa nada.

No me importa, se titula esta canción de los rehenes que estuvimos compartiendo con todos ustedes. Segmento cachaquero en tu radio. Bienvenidos a todos, a toda la audiencia se va renovando. María, ¿cómo estás, María? Estos temas y más, ¿a dónde lo vamos a estar bailando y escuchando esta noche? ¿Sabes a dónde te invito? A vos que estás escuchando del otro lado. 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Saludo especial para nuestros grandes amigos de Villa Celina. Esta semana estuve por ahí, Y capaz que esta semana que viene también vamos a estar por ahí, También nos acompaña Traslados Funerarios Chamorro, servicio de traslado a todo el país. 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

0: Tenemos un audio, a ver quién nos habla por acá.
1: Hola, buenas tardes, Radio Activa, ¿qué tal, amigazo? Está buenísimo el programa, las musiquitas, las cachacas. Te pido un temita de los

0: Schmidt, te amo. Por favor, soy Edwin.
1: Edwin, muchísimas gracias por tu mensaje, ¿eh? Muchísimas gracias. Edwin nos está sintonizando. ¿Desde dónde nos están sintonizando, amigo? Nos pidió un tema de el grupo. A ver, de
0: Las Cachacas. Te pido un temita de Los Mier. Te amo.
1: Te amo, Los Mier, desde Mataderos, dice. Así que acá tus pedidos son órdenes, mi amigo Edwin, que está en sintonía desde Mataderos. Se vienen Los Mier, que te canta, mi amor, mi vida, mi corazón. ¿Sabes qué? Yo te amo.
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0: 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Se titula la canción de los Mier que nos había solicitado Edwin desde Mataderos.
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0: A ver, a ver, a ver, que tenemos otro audio.
2: Pásame temita de muñequita, mire, bajo yo y te espere esa otra tema de Macano, letra de Cuaren, ¿no? Por favor.
0: Por favor. Muchísimas gracias a nuestro amigo que está en sintonía, que está en sintonía de la radio, que nos manda, a ver, a nuestro amigo Romer, ¿eh?

0: ¡Romer!
1: Uy, justo este, Romer.
0: No, el saludo especial. Gracias por la buena onda, Romer, ¿eh? Vamos a estar, a ver, bancame un cachito, Romer, que voy a estar buscando tu tema, ¿eh?
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0: 25 minutos, no se paran de la hora 16. Qué rápido se nos fue el tiempo, ¿eh? Nos restan

0: mía, 35 minutos de programación, Estamos en el segmento cachaquero en tu radio. Así que nos restan todavía 35 minutos de programación. Sigan enviando sus mensajes, ya sea para sugerencias musicales o más bien para saludarle a alguna personita especial a través de la línea WhatsAppera de la radio, que es el 11-61-25-98-25. Te vuelvo a reiterar, 11-61-25-98-25. Se viene más éxitos el cachaquero en tu radio, que se viene a continuación. Mandingo te canta mi amor, mi vida, mi corazón. ¿Sabes qué? Yo te vi con él.
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0: 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Mandingo con el tema Te vi con él.
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0: 30 minutos, nos separan de la hora 16, nos resta todavía 30 minutos de programación. Segmento cachaquero acá en tu radio. Acá mis amigos, ¿se despertaron o no? ¿Están o no están? Están acá acompañándome, muchas gracias, Volvimos, Al menos uno volvió.

Ahí está, uno volvió y me pidió un tema de los rehenes. Estuvimos escuchando, no me importa, amigo. Ahí está, muchas gracias por hacerme el aguante acá a los dos. Uno y medio por ahora, ¿eh? Ah, muchas gracias. Buenas tardes para toda la gente que la audiencia que se va renovando. Valerio Casaca, ¿cómo estás? Por ahí también anda.

7 V a dos mujeres y un camino, Si te habilitara el micrófono, amigo, pero lo dejamos así, ¿eh? Así que para todas esas personas que tienen dos mujeres, Bronco te canta dos mujeres y un camino.

0: Jodido, jodido, Bronco, dos mujeres, no quiere soltar ninguno, jodido así, Bronco.
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2: Uy, justo esto otra vez.
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0: Es el destino que nos tiene ahora, A todos nos pasó en algún momento de nuestras vidas eso, ¿O no? ¿A ustedes les pasó o no les pasó acá, compañeros? Por eso digo siempre, no hay que jugar con los sentimientos. La sinceridad por sobre todas las cosas, por favor, Que nadie quede perjudicado. La idea no hacerle a otros lo que no quieres que te hagan a ti.
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0: A ver qué nos dicen por acá. A ver si están opinando de esto que estamos teniendo. A ver. Habilítame eso. Ahí está.
3: Hola, cachaquetito, ¿cómo estás? Pues buenas tardes. Está buenísimo el programa, cachaquetito. Te pido un temita, pues, y una cachaquita, a ver, para recordar. De Broncos, Pamela, pues. Con zapatos de tacón. Aquí te habla el abuelito Andalicio.
0: Muchas gracias, señor Andalicio. Unos cachaquitos de recuerdo para recordar, dice. Muchas gracias por tu audio, amigo. Vamos a buscar tu tema.

0: Muchas gracias a los oyentes que nos mandó un audio, porque acá, ¿sabés qué? Tus pedidos son órdenes. Se viene Bronco, que te canta con zapatos de tacón.
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que viene ahí. Es un justo este otra vez.

0: Una chulada con zapatos de tacón, nos canta Bronco. Muchas gracias al señor que nos había solicitado el tema de Bronco con zapatos de tacón. ¿Qué nos dice por acá? Hermosa la radio, Víctor. Puede ser un tema Amándote, Quiero Vivir, dice Lichi. ¿Para quién va ese tema dedicado, de los elegidos, dice. Nosotros estamos acá para complacerte, corazón.
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0: Segmento cachaquero en tu radio hasta las 17 horas en esto que es el Fiestero Activo. A través de la 93.9 FM Radio Activa, la radio que activa tus sentidos. Y tu programa de los sábados es Fiestero Activo con Víctor Gómez.
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0: Saludo especial para Mirta Frida, que está también en sintonía de la radio. Saludo para toda la familia, Mirta.
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0: Lichi, se dice en sintonía de la radio, confírmame, porque acá tus pedidos son órdenes. Mi amor, mi vida, mi corazón, amándote quiero vivir.

0: ¿Cómo no ser feliz si te tengo conmigo, mi amor? Amándote quiero vivir, se titula esta canción de Los Elegidos que estuvimos compartiendo con todos ustedes. Qué lindo a estas horas de la tarde escuchar estos éxitos, ¿eh?
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0: De esta manera estuvimos complaciéndole a Lichi, que nos había solicitado el tema. 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

Muchas gracias a toda la gente que se van uniendo. Lamentablemente ya nos restan 15 minutos de programación, ¿eh? Lentamente nos estamos yendo.

¿Cómo no ser feliz, mi amor, mi vida, mi corazón, si te tengo conmigo? Qué lindo el tema de los elegidos, ¿eh? Seguimos escuchando, cachaquita. Acá vamos a estar complaciéndole con un amigo que está acá en la radio, que nos pidió un temita de los rehenes. Se viene Limosnero de Cariño.

0: Quiero ser limosnero de tu amor, limosnero de cariño. Qué lindo, los rehenes. 47 minutos nos separan de la hora 16. Lentamente ya nos estamos acercando al momento cumbre, al momento de la despedida. A ver qué dice por acá. Gracias, hermosa compañía, dice Lichi. Muchísimas gracias a vos, corazón.
1: Caliente.
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Vamos a escuchar una pequeña tanda comercial, ¿no? Por favor, ya estamos en la última parte, ya. Vamos a escuchar una musiquita más a vuelta de la misma. Ya estamos en la despedida del programa, que se viene a continuación. Un pedido acá nos había solicitado unos amigos acá. Se despertaron, sí, ya están acá, activos ya están, ¿eh? Ya sabes. Se viene el refugio de amor que le cantamos a todas esas amigas que tenemos. A las amigas que algunos que otros tienen ahí, amigas, amigovias. Qué sé yo, de todo un poco. Eso es. Se viene el refugio de amor que te canta. Ya no llores, amiga.

No te preocupes, mi vida, mi corazón, tú eres muy bonita, puedes elegir. ¡52 minutos nos separan de la hora 16! Lamentablemente ya estamos en la última parte ya del Fiestero Activo. Ya nos estamos despidiendo lentamente. No nos vamos sin antes agradecerle a nuestras casas comerciales. En este caso estamos hablando de Sublimaciones Gavik, Caribe Hot, como también Vidriotec. Está por acá también, está con nosotros. A ver. Francis Tours, viajes, traslados, funerarios, Chamorro. Muchísimas gracias para todos. En fin, muchísimas gracias para toda la audiencia que estuvo en contacto con nosotros. Muchísimas gracias a los fieles oyentes que están ahí sábado tras sábado. La apuesta será el próximo sábado, puntualmente cuando hayan transcurrido las 14 horas. Muchas gracias acá a los amigos también que nos acompañaron en la fecha. Nos vamos a ir con un tema que nos solicitó uno de ellos. Así que nada, muchísimas gracias a todos. Los que siempre le digo sábado tras sábado, por favor, se me cuidan, así nos volvemos a ver todos otra vez y nos volvemos a escuchar todos acá cuando puntualmente el sábado hayan transcurrido las 14 horas. Hasta entonces, me voy con este temita que nos había solicitado nuestros amigos. Javier Mora te canta Contigo Sin Ti. Hasta el sábado, se me cuidan, por favor. Chau.

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2: Voy piquiza, pobre piquiza.
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